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0: Salto bajo, advertencia ante lluvias intensas y crecida del río Uruguay que llega hoy a 11:20.
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0: Reunión clave, autoridades del gobierno, sectores productivos y comerciales se reunieron en la intendencia para evaluar el impacto del violento temporal que azotó el departamento. Se mantiene el precio de combustible en agosto, mirá. Bueno, seguimos un mes con el precio que veníamos hasta el momento con los combustibles, ¿ok? Bien ahí. Noticias en este boletín, la biblioteca del incierto futuro. El gobierno ratifica plan de reforma, pero persisten dudas sobre su magnitud. Vínculo friccionado entre el ministerio y mutualista por medidas. Pese a situación de Casmu, el sistema está estable. El presidente Orsi monitorea el conflicto en la construcción tras tensa reunión. Negro aguarda por informe de impacto de barrios sin violencia como elemento de juicio para definir si continúa. El dólar en Uruguay corta una racha de 3 meses de pequeñas bajas al subir en julio.

Marcha atrás, FIFA desistió de su proyecto que pretendía vender acciones minoritarias de sus torneos. Crisis migratoria en Ceuta enciende alarmas en la Unión Europea. Las posturas de los socios y el pedido de firmeza.

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llegaremos, si Dios quiere, a los 25 años de Power, mamita querida. 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

marca tenemos. 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Qué lo valió, la semana que viene pura lluvia anuncian, ¿no? 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

0: Vamos con el estado del tiempo.
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0: 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Semana que viene pura lluvia, ¿no, mamita? Ojalá que cambie, che. Ojalá, loco. 17 grados la actual marca, lluvia. La mínima fue de 16, máxima de 23. A veces la nombro por casualidad. Viento soplando del este a 11 kilómetros. En la hora 92 el porcentual de la humedad, de 1010 hectopascales la presión atmosférica.

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Dan, dan. ¿Querés ganar de la? ¿Querés ganar de la camperita? Che, hablando de campera, me voy a sacar la camperita mía. A mí me viste Blue Glass, Uruguay 1040. Palo y palo, ¿no? Me encanta. Sí, bueno. ¿Habilitamos la central, chicos? ¿Sí? Ok. Huérmate un con esta hora de la mañana. Facturitas.

¿Qué te parece? Invencible tiene dos casas acá en Salto. Tiene muchas en todo el país, pero Invencible tiene dos casas en Salto. Beltrán 275 y en Uruguay 831. Ahora, te comento, vos me tenés que responder para participar.

Viernes de DJ, amigo. Ayer estuvo DJ Johnny. El próximo viernes ya pal y palo nuevamente. Hoy está el animal de la radio con buena música.

Donde quiera se encuentres, estamos nosotros sin lugar a dudas, ¿eh? 101.5 siglo 21 FM. Full time. Bueno, en los dos locales, ¿es horario corrido? ¿Qué decís vos? ¿Los dos locales son horario corrido, Beltrán 275 o uno solo? Y si tenés más data, decime cuál. Así participás por la campera espectacular, dama, por los dulces FK y por las entradas, la

Última cifra del documento, tu nombre, 0997-334-70. Están, me encanta cómo participan, están al palo siempre, ¿no? Así los quiero yo. Así los quiero yo, gente bonita.

0: 097-334-70 es la vía de conexión con nuestra central para ganarte la campera. Las entradas y el mejor dulce de leche fica. La campera de dama espectacular. Está zarpada. Zarpada, zarpada.
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Uruguay 831 y en Beltrán 275. Ahora, me tenés que contestar si los dos locales tienen horario corrido o uno solo. Invencible. Uruguay 831, Beltrán 275. ¿Los dos locales son el horario corrido o uno solo? Y participás en la matina más loca de la radiofonía salteña. Última cifra del documento, tu nombre 099-733470. Este tema me encanta, Yo la llamo Reina del Andén. Quiero saber su nombre. ¿Para qué quiere saberlo? Dice ella.

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Desde ya, muchas gracias. La plena. 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

14:30-19, local de Calle Uruguay de 8:30-19. Y sábado de 9:19, José 8:19-8. Soy María 906-18. El del centro es el recorrido y en el otro cierre.

buen día. Y nublado, día lluvioso por Yapecuy. El local del centro tiene horario corrido. El otro no, Sofi. No puedo leer todos, ¿eh? María 591.

El de Uruguay tiene horario corrido, Vero. Hola, Pablo. En el centro, horario corrido, y Beltrán cierra al mediodía, Santino. Buen día. El de Uruguay corrido y el de Beltrán cortado, dice Ana. Hola, Pablo, notame para los premios Agustina 414-9. El que hace corrido es el del...

0: Gata, es lo que quiere, es lo que quiere, es lo que quiere. Tengo un saludo acá, a ver, a ver.
1: Pablo Silva, por acá Damián Lescano, amigazo, quiero mandarte un beso y un abrazo muy, pero muy grande. Y bueno, y mucho cariño especial por estos 25 años de programa. Un saludo a toda la audiencia de Salto, que nos llamen todo el año.
0: Ahí va, fuerte abrazo a Damián Lescano, que nos mandó el saludito ahí. ¿Lo repetimos, te parece? Capo total.
1: Pablo Silva, por acá Damián Lescano, amigazo, quiero mandarte un beso y un abrazo muy, pero muy grande. Y bueno, y mucho cariño especial por estos 25 años de programa. Un saludo a toda la audiencia de Salto, que nos llamen todo el año.
0: Ahí va.
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Ellos son Marisa 213-1, Paola 536-5, Gabriela 514-3, Paola 823-7, Verónica 593-3, 593-3, Verónica, Paola 823-7, Gabriela 514-3, Paola 536-5.

Bueno, tenemos los ganadores ya. Damos ganadores y nos vamos porque ya están los chicos de Total Music. Bueno, los dos frascos de dulce de leche FK en Uruguay 14-16. El lunes ya pueden venir a levantarlo, ¿ok? Jorge 180-6, Lautaro 935-8. Jorge 180-6, Lautaro 935-8. Dos frascos de semana que viene regalamos más. Y el 9 de agosto, que es domingo, que estaremos acá en la radio, prepárate lo que va a ser, ¿no?

0: 384-7, Jocelyn, 384-7. 384-7, Jocelyn.
1: Y controla
0: bien. En Beltrán, 275. Levantas con tu documento, ¿ok? En Beltrán, 275, levantas con tu docu. Jocelyn.
1: 2 y 1, rabioso.
0: 384-7. Felicidades. Ya llegan los chicos de Total.

Che, gente, nos vamos. Gracias por tanto. Perdón por tampoco. Nos escuchamos el lunes a partir de las 8 de la mañana. Entramos hoy ya al mes aniversario de Power. El domingo 9 de agosto. Programa especial con muchos regalos. Transmisión en TikTok. Seguime en TikTok. PS.Power26. Seguí la Titi, que es administradora de los live y demás. Así que a full. 9 de agosto a las 9 de la mañana hasta la 1 de la tarde estaremos con muchos regalos. Va a ser sin ser mañana domingo el próximo. ¿Ok? Quedan en buena compañía.

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Ahí va, tremendo, ¿eh? Aloha. ¿Qué pasa? ¿Qué tal? ¿Qué pasa? ¿Qué tal a todos? ¿Qué dice? ¿Qué se cuenta? Y a partir de este momento ya está a las 3 de la tarde, Total Music en el aire. Aquí en Siglo XXI, 101.5.

0: Buenas tardes, señora. Contalo, decilo y expresalo a partir de este momento a través del 094-52-8586. Que hoy jugamos con la gente de Pizzería Núñez, la más premiada de Salto y Tabaré Golosina, desde la ciudad de Tacuarembó, Vamos a estar compartiendo juegos, regalos y canciones. Y por supuesto, las sensaciones de todos los oyentes y hacerle llegar a ustedes a cada rincón del planeta.
1: ¡Uy, loco! ¡Qué buen palo!
0: Somos la compañía de todos los sábados por la tarde. La presencia

0: haciendo, mijo. Vamos a arrancar esta tarde de sábado. Sí, porque vos, mijo. Sí, vos, mija, sí, vos. Vos les pone la actitud.
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0: Entra al estudio mayor de siglo XXI. La jefa de producción de Total Music. Qué tremendo, ¿eh? Sí, con ustedes,
2: Andrea Duarte.
3: ¡Uy, loco!
4: Buenas tardes.
5: Buenas tardes, gente. ¿Cómo están pasando?
0: Pará, aguantame, que no sale tu voz.
5: ¿Qué pasó?
6: Te dejaron silenciada.
5: Ahora sí.
0: Pues no.
7: Yo muy bien, la verdad. Hay un día nublado, lluvioso, pero está joya.
8: Sí, hoy el día está feo, feo, pero no importa. Porque nosotros le ponemos la actitud.
7: Y tortas fritas.
8: Hoy es el día de la Pachamama.
7: Oye.
8: Hoy es el día de la Pachamama. Hoy hay que tomar caña con ruda, dicen.
0: ¿Caña con ruda?
8: Sí. Dicen que sí, que es para darle una mejor auge, no sé, a la Pachamama y eso. No
0: la
8: sé.
0: Pachamama no es el tiempo.
8: No sé, yo te digo lo que... Dale. Lo que escucho. Bueno, así que gente linda, si están cocinando, si todavía no cocinaron, si almorzaron, buenas tardes, y si no, buenos días. Tengo el chiste de hoy.
0: Ay,
8: ¿qué
0: se pone?
8: ¿Qué se pone Superman después de bañarse?
9: No, la super toalla.
0: ¿En serio eso?
8: No, su perfume.
0: Tremendo, ¿no?
8: Tengo otro.
0: Ah, ¿tenés otro?
8: Sí. ¿Por qué el celular tenía manchas de sangre?

0: ¿Por qué el celular?
1: Tenía manchas de sangre.
0: ¿Por qué, Pablo? ¿Vos sabés eso?
2: Él tiene que saber porque él hace muchos chistes con él, con el que tiene la máscara de todo negro, sí.
0: ¿Por qué el celular tiene manchas?
3: No, ¿por qué?
2: Ah, decilo acá.
3: Ah, pará,
2: está pensando. Bueno, ¿saben por qué el celular tiene manchas de sangre?
0: ¿Por qué?
2: Porque se cortó la llamada.
0: Oh. No. Puedo creer.
2: Tengo mucho más, pero todavía
0: dejamos. Entramos en la media de la nostalgia, jefa.
2: Entramos en el mes de la nostalgia, así que hoy hacemos todo música del recuerdo. Todo este mes tendríamos que hacerlo, ¿verdad?
0: Obvio que. Pará, que te sentía el chiste.
4: Para la música.
5: ¿Cuáles son los pantalones favoritos de Goku?
6: Bueno,
5: los Saiyajin.
0: Ah, pero no queme al aire, no.
6: No me queme.
0: Tengo dos pibes.
6: Sí, yo sé lo de Scar Movie, lo de
0: ¿No me dejás de una vuelta a manzana?
6: No, hay que disfrazar a Scar Movie este año.
7: Hola.
6: Hay
7: que disfrazarte de eso.
6: ¡Corre, perra, corre!
0: Así pasaba entonces.
6: ¡Me van a echar, Power!
0: La jefa de producción de Total Music.
6: ¿Qué lo pasó?

0: programa, ¿eh? Es tremendo con ustedes.
1: Luana Quintero.
2: Hola, fantasma, mucha entusiasmo.
3: Muy buenas tardes, gente linda. ¿Cómo están en la tarde de hoy? Espero que estén escuchando 101.5 con Total Music. Ya tenemos un montón de gente prendida al TikTok. Les invito a pasar por nuestro TikTok. Activen la campanita. Pónganos seguir, por favor. Y vean nuestros vivos todos los sábados de 12 a 3 de la tarde. Nos encontrás como hashtag Total Music. Ahí estamos. Acuérdate de 12 a 3 de la tarde. Ahí estamos en TikTok. Yo te leo todos los mensajes. El fin de semana pasado me decía Sergio que se reía cuando me retaste. Porque vos estabas hablando y claro, sí, obvio, estabas vendiendo, ¿no? Estabas Fabri, y yo, gracias Sergio, y dice, lo que me reí no tiene historia, porque él estaba vendiendo, dice, y vos estabas ahí hablando como si nada, dice, como si no te escucharan. Y la verdad que sí, le digo. Lo que pasa es que nuestros oyentes quieren que uno los lea. Y si yo no los leo, después se me olvida. Y si no se me olvida, se me va el mensaje, chicos.
0: Pero si estamos vendiendo, el programa existe gracias a la persona que estamos vendiendo.
3: Y gracias a nuestros oyentes, porque sin nuestros oyentes, nosotros no somos nada. ¿Viste? Ay, yo los redefiendo a ustedes y ustedes me odian a mí, Dios mío. Necesito un moderador, entonces, ahí que me ayude a solucionar este tema, que me vaya ancleando ahí los mensajes, así yo los voy leyendo, no los pierdo. Dice, jaja, ¿de dónde son? 25 años de radio tengo también, pone Ariel. Ariel, ¿eres tú el de Punta del Este? ¿Puede ser?
0: ¿O el... no, no me acuerdo, sé que había un colega de Punta del Este el fin de semana pasado.
3: Sí, había. Y bueno, ahora igual vengo de vuelta con los saludos.
0: Tremendo, así pasaba entonces la co-conductora Luana Quintero. Volvemos a los Orgis, sí. Entra el estudio mayor de Benjamín de la familia, ¿eh? Este es el que me va a dejar parado, me va a vender hasta la silla, por Dios. Con ustedes,
1: Jonathan Abuel Quintero.
4: Muy buenas tardes, chicos y chicas, ¿cómo están? Espero que se encuentren fenomenal. Acá Total Music brindándoles otro programa más con mucha música y sobre todo con nuestra compañía. Un saludazo para la gente de TikTok. Un poquito más para acá. Ahí está. Un saludazo para toda la gente de TikTok. No se olviden que estamos como hashtag Total Music. Den la campanita, entren al live y sobre todo tenemos el reto semanal de llegar a los 30.000 me gustas. El que llegue o el que tenga más corazoncitos, le vamos a dar un follow y lo vamos a destacar como el top del en vivo. Claro que sí.
3: Ah, vos proponés nomás que la que se encarga de eso soy yo.
4: Vos sos la moderadora, señora.
3: Ay, Dios mío.
4: Así que chicos y chicas,
3: vamos a tener nuevo video para las redes de Total Music.
4: Lo tenés que pasar también, lo tengo
3: que subir. Sí, vamos a subirlo, por favor, vayan, denle muchos corazones, compártanlo, a ver si se hace viral.
4: Hubo una mega colaboración entre dos leyendas ahí.
3: ¿Dos leyendas? Pará, Noelio, ¿de cuándo sos leyenda?
4: Son virales en todas las redes sociales, hay que afrontar la fama. Lo que pasa es eso, pero bueno. Son cosas que pasan.
0: Bueno, saqué la campera acá en el estudio y Noel de gorra de lana.
4: Pacha. Y farmeando aura.
0: Bueno, así pasaba entonces el Benjamín de la familia, Jonathan Nahuel Quintero. No te olvides que hoy jugamos con la gente de Pizzería Núñez, la más premiada del Salto en este mes de la nostalgia.
3: ¿De la qué?
0: De la nostalgia.
3: ¡Uy, loco!
0: En las humedades.
3: Dice, yo en la FM Cielo de la Plata, 103.5. Y en San Bernardo, 98.5 estuve, dice Ariel.
0: ¿De la Plata, Argentina?
3: Y digo yo que sí, ¿no?
0: Usted preguntale.
3: ¿Me está escuchando?
0: ¿Dónde? ¿Argentina, Uruguay?
3: ¿Argentina? Oh, ok. Sí, dice.
0: ¿Sí?
3: Sí.
0: Ah, abrazo grande. ¿Estás invitado? ¿Hacemos enlace en vivo? Sí, no, ¿qué?
3: ¿Fusión?
0: ¿Hizo o hace?
3: ¡Fusión! Ah, no, dice que es... ¿Haces todavía o qué onda? ¿Qué onda o qué?
0: Tremendo, vamos.
3: Argentina, sí, Argentina.
0: La comunicación con Total Music por WhatsApp
3: es
0: 094-52-8586.
5: No te desesperes de mí.
0: O sino a través de nuestras redes sociales, que son
3: Instagram como total-music 101.5. Hola, Bata, ¿cómo estás? Y me pide saludos desde hoy. Besitos grandes por ahí. También por Instagram como ya lo dije. Facebook como Kike Quintero. Y estamos en vivo a través de TikTok como hashtag Total Music. Vayan por ahí, dale follow.
0: Qué tremendo. Seguinos también en siglo21.com. Lo ves en Twitch también, ¿eh? Y en televisión Siglo 21, canal 101.5. Claro que sí. Somos Total Music. Y hasta las 3 de la tarde. Ay, como estoy con las palabras hoy, ¿eh?
3: Ay, papi. Ay. Necesitas ayuda.
0: En el mes de la nostalgia.
4: Uno se pone nostálgico.
0: Sí.
3: ¿Quién eres, Bata?
0: Arrojo vivo en bajada en punto muerto y sin nasta. Y sin freno. Vamos ahí, ¿eh?

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0: magia, sí señor. 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
1: 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Tengo un comunicado de parte de él que les voy a leer acá ahora, ya, ya, flash, que me mandó hoy acá hace un ratito. Dice, escuchen atentos, ¿eh? Hay familias que no solo comparten un apellido, sino también una pasión. Ustedes demuestran que cuando el amor, el respeto y la unión van de la mano, pueden llegar al corazón de muchísimas personas. Padre, madre y sus dos hijos forman un equipo único. Ay, los mandó una tremenda carta a nosotros, ¿eh? Donde cada voz suma y cada programa transmite calidez. Esa hermosa esencia de hacer radio en familia, porque son un ejemplo de los que los sueños se disfrutan mucho más cuando se viven juntos. Muchos éxitos y que sigan acompañando a su audiencia por muchos años más. Ah, los bonito. Quiero arriba hoy y siempre. Total Music, va pa' ahí.
0: ¡Qué lindo, Tabaré!
1: Eso nos mandó Tabaré el día de hoy hace unos... hace unos minutos. Así que acá, acá lo estoy leyendo para todos ustedes, chicos, compartiendo la dulzura de Tabaré.
0: Hace una semana.
1: ¿Qué?
0: Te salió hace un ratito, fue y te salió hace unas semanas.
1: Claro. 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
1: Ay, muchas gracias, Tabaré. Menos mal que ya nos entiende, ¿no?
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0: Claro que sí, abrazo grande para él, ¿Quién más, jefa?
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0: Ah, pará, ¿no? Y hermano, se acompaña.
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1: Ah, no, ¿cómo dijo el Nahuel?
2: NGFC.
1: NGFC.
0: No sé dónde salió la GP.
1: Por Ger, de mujeres. Claro, piensa.
2: Yo junté las piezas del rompecabezas.
1: Claro
2: que sí. Claro. 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
0: Pará, estoy vendiendo.
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0: Tremendo, papá.

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0: Margarita la belleza, ¿eh? 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
2: Tremendo, por Dios. Y 57, jefa, ¿qué más tenemos?
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2: Claro que sí.
1: Ponen, acá ponen, papi, me iluminó el celular de la facha que tiene.
2: Pará.
1: Aguante Next Level, dice Santi.
2: Esa.
1: Exacto. ¿Qué vas a Next Level, Santi? ¿O qué?
4: ¡Uy, loco! ¿Eh?
1: Por eso quiero saber.
2: Claro.
1: ¿Somos compañeros de horario o qué?
5: Voy a

0: Dicen por acá. Oyente Pablo Entre Río, buenas tardes, gente de Total Music. Estoy disfrutando de su compañía. Saludos.
1: ¿Qué haces, Pablo?
0: Pablo, déjame contestarte con un sticker. Ay. ¿Activaste la rotación, corazón de celular?
1: No. Agarra y toquetea en el celular y.
0: Bueno, tocará inventar. Ok. También tenemos para Valentina que me dice, hola, me anotan, me manda sus últimos 4 números de cédula. También para Rosana, la prima Rosana, muchas vibras, muchos corazones, abrazos y besos, me dice.
1: Qué bien.
0: También para oyente Gladimir, que voy a intentar de leer con mi gran portuñol.
1: Buenas tardes.
0: Sí, eso. Que dice, buenas tardes.
1: Buenas tardes.
0: Sí, avencado.
1: Bendiciones.
0: Final de semana. Gracias. Para todos nos.
1: Nah,
0: un abrazo para esa equipe maravillosa.
1: Medio italiano de rato, equipe. Pero bueno.
0: Equipe no es equipo también, ¿no?
1: Sí, sí. Todo el equipo de nosotros.
0: Buenas. Bueno, Ana Cecilia me mandó un audio que ahora lo escucho. O lo pasas tú ahí por la sí, sí. Por la Pets, ¿eh? Para, también para Johnny Perla, que el pobre lo tengo con Johnny Perla, pero es el primo de allá de.
1: Johnny.
0: De
1: Johnny Bravo.
0: Johnny Bravo.
1: Ese, Ana Cecilia, a ver.
2: Hola, buenas, buenas, hermosa familia. Los quiero mucho. Un beso.
1: Ah, tremendo.
0: Bien. También para Isabela, que me dice, me noto que está muy, muy también atenta por el tema del vivo de TikTok, que estaba por ahí.
1: Okay.
0: Ah, mira, Martín también anda en el vivo, Me estaba reclamando que él quiere ser administrador, dice.
3: ¿Quién? Primero.
0: Martín.
3: Primero dejate favoritismo, lo único que te
0: ahora, dice. Ahora te damos administración, querido. Ahora.
1: ¿En
0: ahora va.
1: En el TikTok.
0: En el Takitoko.
3: Vamos a tener un administrador especial, vos.
0: Un administrador muy especial.
3: Sí.
0: Para entendidos.

0: mirá cómo me dejó tu celular.
1: A ver, perdón.
0: No, no se da vuelta. O sea, no.
2: Apágalo.
0: No vuelve.
2: Apágalo. Pues apágalo, mujer.
0: Dice, saludos amigo, pone Santiago, debe ser Santiago Antunes.

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14: 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Ay, me quedé sin agua para el termo. ¿Me trata el termito de agua, mijo? Muchas gracias, hermano.
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0: 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Muchas gracias para, para Gabriela, que nos ha donado. Ahí está donando Gabriela,
1: Gabriela.
0: Tap, tap, chicos. Vamos a darle like a este vivo que vamos a tratar de llegar a los 30.000 likes este fin de semana.
1: Eso,
0: 30.000 likes. Y he puesto arriba, como verán, una meta de donaciones. Vamos a ver si llegamos a esa meta.
1: Pues qué meta, ¿no?
0: Vamos a ver si llegamos. Vamos, vamos, like. Hay que dejar la huella digital en ese celular.
1: Dejale la curva gastada en la pantalla. ¿Quién más nos acompaña, amigo?
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1: Tremendo, jefa.
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0: Mira, ahora después te leo, pues. Ahora ya va. 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
0: 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Pará, porque voy a leer esto, dice.
1: ¿Qué dice?
0: Para que mi pronunciación no va a ser la mejor, pero. Buongiorno, Perla Martina. No sé. ¿Qué significa Martina?
1: Buongiorno es.
0: ¿Martina es un nombre o qué?
4: Martina.
1: Buenas tardes.
0: Martina.
1: Buongiorno italiano, ¿no?
4: Italiano.
2: Sí, buenas. Hola, tardes. Buenas tardes.
0: Buongiorno, la principessa. Ahí está.
4: Italia.
0: A papela mille bambino, no sé cómo es.
1: Italia,
0: Un abrazo desde Italia. Estás en Italia, tú.
1: ¿Estás en Italia?
0: El Jeffo.
1: ¿Qué? Jeffo de Italia.
0: ¿Qué?
1: Buongiorno, principeta.
0: Estás en Italia.
1: Hay que
0: sí. 24 Italia. Digitali, dice. Saludos desde.
2: ¿Usted conoce a María Bro?
0: Desde Viras. Para.

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1: Sí, el otro día estaba Gamarra en el ómnibus que arregló Simón. Dice, está fresquito acá, dice, ¿no? Está fresquito, dice Gamarra, ¿no? Y tenía escarcha en los bigotes.
2: No manches. Cállese. Pará, estaba fresquito, me parece, re fresquito. ¿Eh? Dice Digital... Ay, no sé cómo es. Digital Web, dice, ¿ustedes de dónde están? Pues de Salto Uruguay. Uy, mi moderador me está anclando los mensajes que lo aplaudo, o sea, re bien. ¿Aplausos?
0: Aplauso. Está trabajando. ¡Aplausos! Increíble.
2: Me está anclando los comentarios, chicos.
0: Martín, mira que no.
2: Julián me dice, sí, esto no hay paga, esto se paga con experiencia. Bueno, para. Hola, buenos días, chicos. Saludos desde el departamento de La Valleja. ¿Departamento?
0: ¿Departamento?
2: La Valleja. Es el departamento de La Valleja, Uruguay, me pone Julián.
1: La Valleja, bien, Julián, gracias por estar, La Valleja.
2: Me voy a levantar a tomar un café. Ay, qué rico un café. Que está frío y llovinando en Rivera City.
1: Ese chefo.
2: Sí, ese.
1: El café.
2: El almuerza, desayuna, merienda, café. Me dejaste retirada igual con el tema del Warzone. Hace 1000 años que no jugamos, todo mal contigo. Te invito a jugar, me decís en media hora estoy porque estás jugando a tu e-fútbol. Y después de una hora no vuelves.
0: No, o sea, él juega FC
3: a su amigo Quique.
2: Sí, no iba que no iban a jugar ustedes. ¿Se puede jugar e-fútbol ustedes dos?
0: No, es FC, no es fútbol. Él dijo que le iba a comprar el FC.
2: No, no, que el juego que tienen ustedes de fútbol que juegan, pueden jugarlo con Jeffo a distancia. No, pueden claro. hacerlo. Pero no lo hacen porque no quieren. Pues.
1: No sé si podemos, ¿no? El de nosotros no nos deja.
0: Sí, se puede. Sí.
2: ¿Por qué?
1: Sí, es demo.
2: Sí, pero no importa. Es una versión de la eFootball que se puede jugar online.
1: Bueno, todos. Partidos.
2: Sí. Dice. Vamos, Martín dice: creo que me tengo que ir. ¿Por qué?
1: Ah, pará.
2: ¡Trabajaste menos de 5 minutos!
0: Mira que no.
2: ¡Y ya te vas! ¡Vago!
0: No nos
2: ¡Y así quieres ser moderador!
0: ¡Compra solo a uno!
2: ¡Irresponsable! No le di al chefo porque el chefo viene cada 1000 años.
0: Le compras cosas solo a uno y el otro te olvidás. Trabajás 2 segundos y te vas.
1: Ah, padre.
0: Todo dice, mal.
2: Pues te pagamos con experiencia. Ay, señor. Acá está como tormenta.
1: ¿Por qué hablas así?
2: Porque leo lo que. O sea, leo, pero no entiendo lo que estoy leyendo. A ver. Acá está con tormenta, con ganas de seguir lloviendo. Está como para estar con unas tortas fritas. Pues la verdad que sí.
0: Yo confirmo totalmente.
1: ¿Chefo?
2: No, eso fue...
1: La Valleja.
2: Julián. Julián.
1: Bueno, ¿dónde estás? Julián.
3: Julián, Luana, ¿qué lees?
1: Julián Wage.
2: Bueno, pero pues en español en España o en Estados Unidos puede ser Julián.
0: O Julián para los pibes.
2: A la versión uruguaya, Luana, Julián.
3: Habla, claro, estamos acá, Julián.
0: Bueno, nada, esto es Salto Uruguay.
2: No me vengan.
1: Pará, pero.
2: A mí no me vengan.
1: Ese de la
2: Quique, ella no me atiende las llamadas. Ay, es verdad, ayer me llamó y yo me había dormido con el celular prendido.
1: Luana entra en modo, sí, ¿no? Se dice que no.
2: Con el celular, dije, pero no tenía auriculares.
1: Entra en modo y no para, ¿no?
2: Porque no me quiere más, dice. Cuando está jugando, no me da. Escucha. Bueno, no me da atención, no voy a decir esa palabra porque después me funan, ¿eh? ¿Y qué? Y se cortó. No sé.
1: ¿Terminaste? Porque no. Estamos hablando y no escuchás.
2: Yo te estoy escuchando, ibas a reclamarme algo. No, cuando entra en modo y ahí la dejaste.
1: Ya está. ¡Toma,
2: agárrate! Ya salió la preventa del GTA 6. Dice.
1: No tengo manera.
2: Capaz me lo compre. ¡Pará!
1: Sí, compralo, chefo, compralo.
0: Comprame uno
2: batata,
0: a mí también.
2: Batata.
1: Está la vida, chefo.
2: Batata.
1: Ah, batata, sí, no, eso es una banana, comprar igual.
3: No le hable el batata.
1: ¿A quién?
3: Que más se enamora, te puedo.
2: Sí, es muy lindo estás hoy, te pone y todo eso.
1: Gracias, batata.
0: Si no, compras la preventa, te regalamos papá.
2: ¿Por qué no vas a regalar a mi padre?
0: Porque papá es el interés de él.
1: ¿Papá qué dijo?
2: Papá es el interés de él. Mira, te venden, ¿veas? Te venden.
0: Es que todos queremos que te aceite.
2: Que venga tu papá a jugar conmigo, pone.
0: Ah. Pará.
1: Incluye gasto todo pago.
0: No me quemé, dice.
1: Batata, está todo incluido, batata.

0: sí. Tiene que comer, ¿eh? Quique, otro año no van a regalarte el FIFA y el GTA, ¿viste?
1: No, se fue.
2: Dice que te puede quedar a dormir.
1: Ya hay que ver hasta la plata. En la plata está Batata.
0: Al GTA 6, dice. Vamos a jugar al GTA 6. Pero vos jugarías el GTA 6, pa.
1: Sí, obvio.
2: Y mira,
1: en Warzone no voy a jugar al GTA. Va a estar que ese día se van a...
0: A ver, pará. A silencio. Predicción, poneme cosa de notificación así tipo informativo,
1: informativo
0: y yo.
1: Sí. Ahí va.
2: Predicción.
0: Soy de Santa Fe, pone.
1: Santa Fe. Abrazo grande a todo Santa Fe. ¿Es el Batata?
0: Sí.
1: Batata.
0: Ay, chefo.
1: Mi pronóstico, Batata, para cuando salga en GTA 6, se va a caer mundialmente el internet. Uh-huh. Van a entrar todo y va a colapsar.
0: Chample,
1: bueno, ¿quién más opina? Paso.
0: Dice, yo confío en que Andrea te lo va a regalar, sí, Minga, el día del poroto.
2: Pará. Mirá, yo tiro predicción de que cuando salga el GTA 6 van a ir todos a la tienda del tacón.
0: ¿A la tienda? No sé, a la tienda del tacón, al de striptease.
2: A la tienda, no, a la tienda de zapatos.
0: No sé si me compro el FC27 o el GTA 6, dice Batata.
2: Comprate el God of War Ragnarok.
0: ¿Qué?
2: Está zarpado.
3: Está viejín igual, ¿no?
4: Con mucho amor.
0: Ya salió hace tiempo ese.
2: Ah, pero está top.
0: Nau, no me quemes, dice. Con el tema del tacón.
2: Ah, perdón. Desviaré a los pibes, mana mía.
1: Para explicarle a la gente que el tacón.
0: Sí. El tacón es una tienda en el GTA donde
2: Venden zapatos.
0: Ah, sí, claro.
2: Venden mucha talla de zapatos y
0: bueno, hacen striptease, ya fue, bailan ahí. Y todo eso que están en esa tienda fue todo grabado por cuerpos reales, chicos, ¿eh? Fueron todos movimientos captados por cuerpos reales. Sí, contrataron gente.
2: Sí, es verdad. En el GTA 6 hicieron eso.
0: ¡Movimientos!
1: ¿Sí? Y sí, para el fútbol y todo. ¿Viste que los movimientos son fluidos? Así como lo hago volar en el PES a Nahuel.
2: No, el fútbol. No. Vos no me hacés volar, vos me hacés comer pasto.
0: Como Argentina contra España.
1: Exacto.
0: Sí. Era real, ¿eh? Fue algo
1: como
0: real.
1: Como hizo Enzo Fernández con él.
0: Sí, yo pensé que era todo videojuego, pero cuando lo vi en realidad virtual dije, ¡ah! Sí, pasa.
2: Menos mal.
0: O sea, en realidad, o sea.
2: Mira, menos mal que no jugamos Argentina contra. No, Uruguay contra España, porque el cucurucho va a comer piso, si no, con el pobre canovio.
1: ¿Quién es para vos
2: el
1: cucurucho?
0: Mira,
2: el cucurucho es cucurecha.
0: Cucurela.
2: El cucurela.
1: Cucurela.
0: Mira, el chefo dice: yo me voy a comprar los dos. El que tiene plata no se queja, ¿no?
2: Bueno. Sí.
0: Pero no al mismo tiempo. Pero igual, se va a comprar los dos.
2: Mira, espera que salga el GTA 8 para que quede en rebaja el 7 y te compras el 6.
0: Dice, tanta agua se va a inundar los jugadores del GTA 6. Ay, no entendí nada.
2: Para mí va a ser un auge de un par de semanas.
0: Vaquero, nos has regalado... Ay, mira, te agarro a ti. Nos has regalado un sombrero con un bigote, tío.
1: ¡Ah, qué tremendo! Se viene contra un palo esa mujer, pero bueno.
0: Piensa que esto es un personaje creado gracias a Total Music,
2: no,
0: pero
2: yo
0: soy así.
2: Lastimosamente es así.
0: En la vida real, cotidianamente. Dios mío, soy muy mal esto, ¿eh? Gracias. El loco charrúa fue. El loco charrúa anda por acá. Sí, nos hizo presente, cheque cosas.
5: El loco charrúa, después tenemos que hablar porque no entendimos cómo hacer bien los videos, loco.
0: Sí, no captamos, ¿viste?
1: Sí, Fabri, se puede escuchar por internet, siglo21.uy, Fabri. Abrazo grande a toda la barra, ¿eh?
0: Bueno, pará, porque estaba leyendo otra cosa yo acá. No sé qué toqué. Bien. Dice... quería ir a comprar zapatillas y vi otra cosa por el Batata.
1: Ah, bueno,
0: Dios mío, se pasa esta gente. Dice... Chefo dice, yo me voy a comprar primero el FIFA y después el GTA.
1: Bueno, muchos juegos de Play por hoy. Somos Total Music. Y hasta las 3 de la tarde estamos aquí en Siglo XXI, Rojo Vivo.

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0: 77 que se unió, ¿eh? Eso. Al Titan.
1: Escuchando todo lo que es reggaetón viejo esta tarde, esta media hora, hora.
0: La vieja escuela de reggaetón, ¿eh?
1: Sí, sí, acá le vamos a dar, ¿eh?
2: La nena.
1: ¿Tienen un tema preferido de reggaetón viejo? ¿O no?
3: Gasolina.
1: ¿Cuál?
3: Gasolina.
1: Gasolina de Daddy Yankee te gusta a ti.

0: ¿Por qué?
1: Pues míralo en la web nomás.
0: Ah, pues la por la gorra. Sí. Es que le queda horrible la gorra.
2: ¿Cómo que
3: con la boca?
2: Estoy farmeando aura.
0: Ay, señor.
3: Horrible le queda la gorra.
2: Estoy farmeando aura.
0: Él dice que con eso le queda bien, ¿eh?
1: Están revirados esos pelos de enfrente.
2: Farmeando aura. Eso sí paga, si quieren ver.
1: Agarro
2: al micrófono, se
1: agarro mi tío.
0: Tienes que hablar está más cerca del micrófono, adelante. Corazón. Corazón de melocotón.
1: ¿Así?
0: Y sí, porque se te escuchaba así. Ay, gracias. Ya me retaron por tu culpa de nuevo. Ayer por tu culpa me han retado. Y hoy de vuelta.
1: No,
0: ah, no fue ayer, fue antes de ayer.
1: No grites.
0: ¿Qué dice? ¿Qué?
1: Farmeando Laura, dice.
0: Ay, ¿quién? Sí. ¿Quién dice eso?
2: Con Laura, sí, es verdad.
0: Ay, ¿con Laura? Claro. ¿Quién es Laura?
2: Farmeando Aura, farmeando Laura, sí, con Laura. No, no entendés, no,
1: para.

0: tener que venir con una mezcladora un día de estos y ahí te
1: volverá Lu DJ.
0: No, te dije que tengo que comprar papá DJ. Lo hace. ¿No? ¿Qué?
2: ¿Qué?
0: ¿Qué cosa? ¿Qué?
2: ¿Qué?
0: ¿Qué? ¿Qué? ¿Lo qué?
3: Escúchame. Sí. Oh. ¿Podemos invitar un sábado de estos al DJ Trincavel y que venga a pasar 80s?
2: Claro, 90, que sí, después te cuento. 2000. Iba a venir todos los.
3: Estaría bueno.
2: Los sábados de. Sí, pero después te cuento por qué no podemos.
0: No lo dejó la señora.
2: No, nada que ver.
0: No,
2: pues
0: es broma.
2: No, estaba comprometido con.
0: Con otra persona.
2: Con el evento que agarras por la policía.
0: No vale la pena. Como, gracias.
1: No aclaré que oscurece.
0: Gracias por la aclaración.
2: Claro. Adelante, Fabricio, me escribió. Ya me sonó acá, me escribió,
3: A papá,
0: somos nosotros.
3: A papá le agarró la película esta de este terrorista que hace.
0: Ay, mal.
1: Lo siento todo en mi médula espinal.
0: Sí, empezó a tartamudear, ¿Qué dice Fabri? Acuérdense que estamos en vivo por TikTok. Hashtag Total Music. Vení, seguinos, danos like, compartinos, hablanos que nosotros te leemos, pues. Ay, no manches. Papá me dejó perder todos mis fans, chicos. Así no, así no.

0: mezcladora acá.
1: Martín, tenemos.
2: Martín, ¿qué no tiene?
1: Escúchame.
3: ¿Tiene mezcladora?
1: Sí, tiene.
3: No manches.
1: Podemos jugar el jueguito aquel, ¿no, Martín?
3: Ay, no, ¿otra vez?
2: ¿Cuál?
3: Otra vez.
2: Ah, el del impostor.
4: ¡Ay, me pico!
5: La vecinita del hambre tiene hambre.
4: Tiene hambre, para, para.
6: Pausa, pausa, por favor. Y poneme de nuevo ese tema.
3: Sí.
6: Pero antes, entrame en WhatsApp de en la compu. Tengo que mandar un mensaje. ¿Qué dice ahí, Darío?
3: ¿Qué?
6: Sí, sí,
3: sí, acá estoy. ¿Está? ¿Qué hago, pues?
6: Dale a la flechita de audio y tirá a la vecinita.
2: Recalca.
4: ¡Ay, me pico! ¡La señorita de al lado tiene hambre!
3: ¡Tiene hambre!
6: ¿Cómo estás, Daro? Dale, te espero el próximo sábado entonces acá en estudio que te estamos esperando. ¿Que alguien le manda salud?
3: ¡Daro!
6: Ah, sí, Daro.
3: Nos
6: re...
3: Hola.
6: Nos
3: vemos el 21, Daro. Nos vemos
1: el director de la escuela. ¿Qué número de la escuela?
3: 61.
2: 67. 67. Saludos, Darío. Cuídate. Saludos para todos los gurises.
6: La que está atrás está tan deseada. La que está cansado. Se tira y lo va a degollar. No, poneme nuevo el tema. Poneme nuevo el tema. Poneme nuevo.
4: La vecinita de al lado tiene hambre.
6: Ah, tiene hambre la vecinita.
3: Claro.
6: Vivía con hambre. Vamos todos.

0: Los brackets el lunes, me dice Jeffo.
1: Ah, bien, Jeffo. ¿Ya se pone los brackets?
0: El Jeffo dice, Kike tiene letra de doctor. Y bueno.
1: Mentira. No, la letra de doctor es horrible.
2: Kike tiene una letra maravillosamente hermosa, cosa que yo no tengo.
3: Yo tengo una caligrafía perfecta.
0: Criar, Jeffo.
2: No, ah, qué mal. Yo tengo una letra fea. Luana también tiene letra linda. Nahuel tiene letra fea también.
3: Yo también.
1: Como dice, esto en el mambo. Otro así.
4: Será cuestión de tiempo.
1: Cuestión de tiempo.
3: Hola, ser joven. Acá cuando era niño.
4: Lucas.

0: decía otro. ¿Qué te parece? ¡Chefo! Pero es con doble F.
1: Nunca vi la letra de Luis.
0: ¿La letra mía nunca?
2: Luana tiene lindas letras, de lindas formas de título de letra y encima dibuja bien. Quique también tiene lindas letras, lindos títulos y dibuja bien. Nahuel,
3: yo puedo usar la compu bien.
0: Papá fue mi inspiración al dibujo porque yo le pedía que me hiciera todos los dibujos cuando iba a la escuela. Y un día dijo: vengo cansado del trabajo y todavía tengo que dibujar. Y ahí dije: tranquila mami, yo resuelvo. Y ahí empecé yo a dibujar.
2: No, antes recortábamos de revistas.
0: ¿Verdad? ¿Te acuerdas? Y ahí hacíamos nuestros collages de dibujos. Seguimos con otro tema. Yo voy de Sian y Lian. ¿Qué pasó?
1: Hace graffiti el Quique, dice, qué grande.
0: El graffiti.
1: Gracias, chefo. Nahuel, buenos días, buenas tardes y buenas noches.
3: Buenos días, buenas tardes, buenas noches.

0: manteca.
1: ¡Ay! Desde acá sentí la tensión.
0: ¿Y tú, André? ¿Qué tal tu letra?
2: La misma que la mía. No, pero la letra de mamá es más linda que la mía, por ejemplo. La letra de mamá, claro, la letra de mamá es más linda que la mía.
0: Caligrafía, vamos.
1: Mi letra es fea, vos sabés.
2: Mira, el top de la letra de nuestra familia está: papá primero, Luana segundo, mamá y por último estoy yo.
0: No sé, Jefo dice que escriba.
2: Hay veces igual que mamá le sale la letra de doctor, sí.
1: Ay, Dios mío.
2: Porque cuando mezcla a veces las cursivas. No, ahí, pinchó.
1: Ay, Dios mío.
0: Pinchó. ¿Y vos qué letra tenés? ¿Es linda tu letra o no?
2: No, la mía no. Yo escribo imprenta, imagínate.
0: Batata dice, la mía es horrible y ni idea de...
1: ¿Cómo? ¿Qué dijo qué?
0: Dice, la mía es horrible. Ni sí. Adea llega, jaja. No sé qué.
1: Es ni Adea. Mía, es horrible, común.
0: Nada no, más de lejos, jefa, a ver, acá dame.
3: Ah, pero quizás tú debes te escribir algo, ¿eh?
0: ¿Qué escribiste?
1: ¡Hola! Ay. ¡Un dibujo!
3: Así

0: aparte, ¿no?
1: Claro.
2: Hey, la esto, dice también, la este es humor. No se enojen, mamá, no te enojes. Lo que dice es humor.
0: Bueno. Ay, no, ya aviso, a ver. Ey. A ver.
3: Te traigo calde, el abayal. Ey, el calchanchan de calchanchan.
0: Tiburón con V.
4: Con V y doble R.
0: No, esto es demasiado, demasiado.
4: Pero esa es la letra, sí.
2: Tengo letra muy

0: Mate nunca más vino para esta zona.
1: ¿Qué quiere que tenga el brazo con el tuyo?
0: Ah, verdad, está teniendo el tiki-tok con mi padre. Perdón,
1: pero
0: perdón.
1: Por favor.
0: No, porque hay tormenta.
1: No, hoy no hay tormenta.
0: Ah, no hay hoy.
1: Según el destinado del tiempo de la señora Andrea Duarte, mañana día soleado. Oh. El lunes es si viene el agua de nuevo, ¿no, jefa?
2: El lunes es a las 11 hasta las 3 de la tarde, que supuestamente está el lluvia cero.
0: ¿Cómo?
2: No sé cómo, no sé si dice lluvia. Va a haber una lluvia. Ah. Hay un 50% de las 11 hasta las 3 de la tarde.
1: Chefo dice, claro. Decirle a Andrea que le voy a mandar mi letra por WhatsApp. Y Batata le está enseñando a cantar el mate. Batata dice, le está enseñando a cantar el mate. ¿Qué? ¿Quién está?
0: ¿Cómo que le está? No entendí.
1: ¿Cómo?
0: No entendí.
1: Dice que tiene mensajes acá, a ver.
0: ¿A mí?
1: Sí.
0: No, a mí no. ¿Qué dice?
1: Uy, se está tomachado.
0: ¿Reggaetón viejo?
1: Sí.
0: ¿La de Pitbull?
1: Ponle, ¿me costaste?
0: No, la de Pitbull.
1: ¿Cuál?
0: Ah, pensé que... La del Ricardo Ford.
1: ¿Cuál?
3: Sí, también.
0: ¿Entra? Ah, bien. Pues, no sabía, ¿eh?
1: ¿Cuál?

0: pero mamá tiene el celular en el vivo.
1: Pues exacto.
0: Tienes que mandarlo al de papá o al mío.
2: ¿Quién quiere un mate para la gente de TikTok? Es mate amargo.

0: es eso?
1: Es lo que compra no, para pues, su restaurante.
0: Pensé que te había mandado uno de los poemas que él escribe. Él escribe poemas.
1: ¿Escribió algún poema para Pamela?
2: Como la mía.
1: ¿Qué Pamela, pasa la amiga mira, Pamela?
0: ¿Con Pamela? Mi amiga Pamela se ofendió desde que él ni corte le dio.
1: Uh-huh. ¿En serio eso se fue a la escribista Pamela?
0: No, nada, ni una interacción. ¿Este tema? ¿De quién es, papá? ¿Quién es el que canta este tema? Pretty Boy,

0: Con tu cintura se usa.
1: Este Maluma Baby.
2: Este Maluma Baby. Y el otro, Eli Palacios.
3: El Bata dice, me voy a dormir un rato. Nos vemos.
2: ¿Quién dijo eso?
3: Batata, ¿qué te va? ¿Te
2: Maluma
3: estamos
2: Baby también está bueno. Maluma Baby tiene muy buenos temas, sí.
4: 4, 11 p.
2: Sí, pero ya eso no entra como reggaetón viejo. Este tema sí, porque fue medio en el 2010. Por ahí. Por eso,
3: ¿no? Soy el chico de la poesía. Aunque ¿quién? No me conocía.
2: ¿Quién? Eso lo dice este que canta, conocía, no sé quién es. Royce, creo. Príncipe Royce.

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1: Más,
0: la vara.
1: Más mejor todavía.
2: Mucho mejor. Mucho mejor.
1: Más mejor.
3: Es imposible detenerla. Y es la mejor. La revolución.
1: Ese tema me hace acordar la única.

0: se llamaba...
1: ¿De Wisin y Yandel?
0: Sí.
1: Hay un montón de temas de Wisin y Yandel.
0: Sí,
1: también entra en reggaetón viejo este temón.
0: Ah, ese sí.

0: el aire. Ay, qué mala con las
1: caras. Lau, te queda pintado el gorro, dice.
2: Aunque te duela, nena, de tu pena, yo te alegro. Me pintaron un paisaje blanco y te
1: salió. ¿Qué significa eso, Batata? Dice.
3: En la relación les toca.
4: ¿Qué significa que esté pintado?
0: Que te tienes que sacarte el lote.
4: No, gracias. Estoy formando ahora. Me sirve para acomodar el pelo. Oye, ¿qué pasa? Ayer no me pude hacer la plancha, me lo di modo secador. Y es como para terminarle forma el gorrito. Es por eso.
0: ¿Qué dice?
1: Dice más sin que mire el WhatsApp.
0: También creo que hay otra que entra, ¿no? De Wisin y Yandel. No me acuerdo si es ahora es o cuál. ¿Alguien que me asesore?
2: Igual, creo que la hace la papila, estás pagando por el
0: mordidita me gusta de Ricky Martin también.
1: ¿La qué?
0: Pero la mordita no entra.
1: Sí, esa no entra en reggaetón.
0: No entra en
1: Martín,
0: reggaetón.
1: ¿Tenés esta consola, Martín? ¿En serio?
0: ¡Oh, mira qué linda!
1: Ah, nada, llévamela hoy porque ya me pongo a jugar hoy con ella.
0: Tiene cosas todo para hacer los TikTok. Tiene cámara, tiene camarota. Bueno, el dron se le
1: rompió. Tiene hasta, pájaro, le hasta dron roto tiene.
4: Martín, ¿qué clase de fotos haces vos? ¿O sea, malo?
0: Tiene para hacer el fuchibol de las chicas de Next Level que les graba.
4: Yo no entiendo.
0: La
4: Martín,
0: cámara esa, ¿cómo es?
4: La GoPro.
1: La GoPro.
0: La GoPro. No sé.
4: ¿Dónde conseguiste?
1: Bueno, tirá un temón para arriba que nos vamos, que son y dos. Vamos.
0: Sí, estoy buscando un tema que me sea digna.
4: Noche mágica.
0: Sorpréndeme. Yo hago caso, chicos.
4: Que noche
0: mágica
4: en la ciudad de Buenos Aires.
0: Hola. ¡Eso!
1: Otro que hice. Voy a tener que retirar un cachito. No.
0: ¿Quién?
1: Eve, hola, ¿cómo está, Eve? Jeffo dice, nos vemos, me dijiste. No, pará.
0: Al menos aguantando
1: hasta la tanda. ¿Cómo no, así que te vas a ir, Jeffo Turripera? Amigo mío.
0: ¿A dónde va, Jeffo? ¿Al súper?
1: ¡Pah! Lo quemó la Andre. Ay, pobre Nahuel, dice.
0: Bueno, nos vamos no a la tanda.
1: No, pero con un tema bueno, en serio.
0: Pero, estoy buscando. Mirá, para irnos a la tanda iba a poner Perros Salvajes, pero lo pasé antes porque no me aguanté.
1: Pone Danza Kuduro.
4: Buenas noches, mágica.
0: Danza Kuduro es un buen tema para terminar.
1: Danza Kuduro pone.
0: Bien, ponemos ese.
1: Danza Kuduro pone. Ese tema me gusta igual también, pero poner Danza Kuduro.
0: ¿Cuál? ¿Este?
1: Sí.

0: Hay que darse a cubrir. Vamos a la tanda.
1: Sí, claro, vamos. ¿Ya, ya nos tenemos que ir? Sí, ¿a qué hora es que tenemos que irnos, pa?
0: Y a las 2. Son y 4. ¡Oh!
2: ¡Légase!
0: Nunca puso danza Kuduro, jefa.
1: ¿Eh? Flavito,
3: poné lambada.
1: Lambada.
4: Poné la noche mágica, ciudades.

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0: Ah, tremendo, ¿qué más?
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0: Tremendo, jefa.
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0: Tremendo.
1: Ahí va, que estoy contestando y me cuelgo. 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
2: Pará, que se viene la risa y va ahí, pará.
1: Mirá. 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
1: 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Me hizo acordar a un conejo, ¿viste? Cuando el conejo hace así con la patita.
0: Sí, eso
1: me hizo
0: acordar. Bonito.
1: Todavía tiene el uso del Looney Tunes este que.
0: Pará.
2: Ten a Piolín ahí, Luana.
1: Ay, Dios mío.
0: ¿Qué más?
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2: Lo esperan con merienda.
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0: Qué lindo, ¿eh?
3: Sí.
2: Si mal no me acuerdo.

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2: Bien, bien.
1: 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Perfecto. 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
2: Pobrecita, sí.
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0: 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Así es fácil.
4: ¡Vamos!
0: ¡Ay!
2: ¿Quién más?
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2: ¡Eso! ¡Último!
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2: Pero qué tremendo, vamos ahí.
5: ¡Ya!
6: ¡Tú casada!

0: Besito grande para Roxana desde Barro Blanco que nos escribe, ¿eh? Besito grande, Rob, para toda la fría. Pero le grita, más cuidado.
1: Saludos, me pone Micaela.
2: Saludos.
0: Saludos, Micaela.
1: ¿De dónde eres?
2: Salud.
0: Abrazo grande para María Silvia, ¿eh? ¿Estás anotada, María Silvia?
1: De verdad, pone volví.
0: Welcome.
1: Welcome to the jungle.
0: Yeah.
1: Dice.
2: Se pegó una siesta.
1: ¿De 5 minutos o qué?
2: Una turbofiesta te hiciste.
1: Son las 7:30.
0: Bien, ¿ah? Mini siesta hizo. Tú cortaste 2:10. 10 minutos hizo de siesta, 10:20.
1: Sí, también. Dice. Ah, Leo, ¿cómo estás? Sepa que rinda. Buenas, todo bien, me pone.
0: Sí,
1: mira, pues me ha llamado el servicio de internacional de aduanas a que haga una compra.
0: Mute. Mute.
1: Buenas, todo bien. Pone, ¿cómo se llama? Leo.
0: Leonardo
1: ¿cómo estás?
0: Da Vinci, todo bien.
1: ¿Van a venir la banda, perdón, ¿no? ¿Van a venir para Uruguay, che, o qué onda? ¿Dónde andan? ¿Qué están haciendo?
0: Son de Uruguay, Luana.
1: No.
0: ¿Leo?
1: Son argentinos. Pasan la aduana ahí.
0: ¿Para
1: puente.
0: ¿Quiénes son? ¿Quiénes son?
1: ¿Para qué rinda?
0: ¿Para qué rinda es de Uruguay, Luana?
1: No. No me deja de mirar. Leo, sacame la duda porque ahora no sé si me puso en duda.
0: Claro, ¿por qué son de Concordia? De no, de acá,
3: Ay,
0: de salto,
3: bueno, ahora sí, estos son los fatales.
0: Después se
1: ¡ay, yo decía!
3: ¡No se vale!
0: ¿De dónde son?
1: Sí, son de Uruguay.
0: Sí, Gilberta. Son de Salto y están viviendo en Montevideo o algo así.
1: Soy bien salteño, no, pues sí, pero yo decía, no, pero si ellos me dicen que cruzan el puente y no sé qué.
0: Nada, está, luego, se iba.
1: No, como siempre yo todo mal. Ah, sí, pero dice, pero estamos en BCAS, Buenos Aires. ¿Viste? Estaba bien yo. Vienen desde allá, pero ellos son uruguayos.
3: Está loca por bailar.
4: ¿Qué es eso, muchacho?
1: Es que no se ve porque se ve solo mi cara en el vivo, pero...
2: No te preocupes que la gente de la tele se ve clarito.
1: Así.
4: ¿Qué es eso, muchacho?
1: ¿Viste? Por Colonia Express, ¿viste? Un minuto de siesta es un montón, pone Batata.
2: Un minuto.
1: Dios.
0: Sí, bueno.
1: A mí no me da un minuto, ¿qué querés que te diga?
2: No, lo lavó 2 horas mínimo.
1: Hace como papá que dijo, voy a dormir unos minutos. 6 horas más tarde.
0: No fueron 6.
1: 4.
0: Me tiré 3:30, ¿dónde? 3 horas y media a dormir.
1: Dios.
0: Y bueno, es.
1: ¿Querés el tema nuevo? Me pone.
0: Son fatales.
1: Y sí, ¿no?
0: En minutos vamos a jugar con la gente de Pizzería Núñez, la más premiada de Salto.
5: Todos a bailar, baile del pimpollo.
6: Mueve la cabeza de pimpollo.
5: Todos a bailar.
1: ¿Viste? ¿Puedo decir algo?
0: Sí, tire.
1: ¿Viste que dice todos a bailar el del pimpollo, no?
2: Sí, el baile.
1: Sí.
2: ¿El pollo baila?
1: Y viste que hay otro que le conteste, sí, el baile del pimpollo.
0: ¿Qué dices, Martín?
1: ¡Martín, Martín!
0: ¿Está ahí, Martín? Pará, vamos a arrancar de nuevo el tema, como dice, a ver.
3: ¿Qué está haciendo, doctor?
0: Mirá, ahí va.
3: Un suceso antipopular.
0: Ahí viene.
3: Baile de pimpollo. Baile de pimpollo.
0: Es el Martín, sí, Martín. Llegó el baile.
2: Martín, hasta en las canciones, es especial. ¿Qué lo tiró?
1: Quique, sos hermoso.

0: ¿Qué querés que te lleve las empanadas? Pon el Nahuel. Ay, Martín, Dios.
1: Mira, Martín, vos no tenés. Ay, no,
0: mandó el comentario y se autoancló él, o sea.
1: Martín, todo mal, ¿te das cuenta?
2: Pará, Martín.
1: Todo mal, no. Y después te venías enojado.
0: Comunal.
2: Ah, es popular, que comunal.
0: Comunal.
3: Que vaya mi pollo, digo.
0: Y así quieren empanadas, dice.
1: Viste, no, ahí está tu amigo.
0: Ahí está tu mejor.

0: y hasta las 3 de la tarde estamos aquí en Siglo XXI, el Rojo Vivo. 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Y sin freno, papá. 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

0: Estamos uruguayos, tropical uruguayo. Y bueno.
1: Bueno, cambiémelo igual, poneme argentino.
0: No, no. Acá están los fatales.
2: Anda a bailar.
1: Dice, tremendo bailadora, Leo. Dice eso, ¿no? Sí, la habré tocado. Tremendo.
3: Y cumbia tanga, eso también es uruguayo.
4: ¿Qué?
0: Sí.

0: chicos, los dejo, que tengo que hacer un trabajo. Buen fin de, pórtense bien.
1: ¿Quién se va?
0: Martincito. Se me va el moderador.
2: Se me va el moderador. ¿Viste cómo te dije que lo quería trabajar?
0: Trabajó una hora de recorrido, es un montón.
3: Esta persona tres horas de recorrido que tiene que trabajar. No, una hora sola.
4: Todo el mundo lo bailaba este tema.
0: Toda una jornada.
3: Bueno, Martín, por hoy te dejamos pasar.
5: Que te arranca la cabeza, sí, señor. A ver cómo dice el coro.
3: Sí, sí.
5: Es fatal, sí.
3: ¡Harto! Sí.

0: Tenemos ganador o ganadora de la mozzarella de Pizzería Núñez.
1: Yo.
0: Sí.
2: O me llamas a tu mamá.
0: Rapidísimo que ya viene Ariel Peco López con su consagradísimo.
3: Tu mamá, cuando vengo de trabajar.
0: Ariel también, que es DJ, ¿no? Ariel Peco López, ¿eh? Si quiere podría venir a hacer una bandejeada acá con la consagradísima.

0: Aleluya, amén.
1: El ganador o ganadora,
0: vamos,
1: de la mozzarella de Pizzería Núñez.
0: Es para
1: 175. Me compraré llamando ya, ¿eh? ¿Y qué arranca? ¿Pizza con mozzarella o qué? ¡Pam!

0: Chinito, ¿por qué hoy no ha venido con ganas de pelear?
1: Ah, tranquilice, ¿eh?
2: Es algo, sí. Si no estaba muerto.
3: ¡Opa!
1: Está llamando,
3: a ver. Conteste.
1: Había llegado tarde. A ver.
4: Hola.
1: Hola.
4: Hola. Buenas tardes.
5: ¿Y Total Music?
1: Sí. ¿Qué dices?

0: Silvia.
1: Silvia, Silvia, ¿qué pasó, Silvia? ¿Estaba durmiendo en la siesta que la llamamos?
2: No. Reconectando.
1: ¿Cómo que reconectando?
2: El internet aquí hoy está andando muy mal.
1: Está mucho mal hoy.
2: Sí, muy mal. Muy mal.
1: ¿Sigue conectando? Sí, sí, Silvia, ¿está durmiendo la siesta?
2: No.
1: No, pará.
2: Cada vez que le pregunté de la siesta.
3: No me quemé.
2: No me quemé.
1: Silvia.
2: Pregúntale otra cosa.
1: Bueno. Sí. Vamos a jugar con Pizzería Núñez, ¿le parece?
3: Sí.
2: Tuntún. Tuntún. Reconectando. ¿Llama?
0: Sí.
1: Sí. No sé si tiene la
0: huella. Estoy acá, estoy escuchando yo.
1: Sí, sí, está perfecto. Vamos a jugar con Pizzería Núñez, ¿qué le parece?
4: Yo le
0: seguí el tren.
2: Ajá.
0: Sí, sí.
1: Perfecto, ¿eh? ¿A usted qué le gusta? ¿Le gusta la cumbia uruguaya?
0: Sí.
1: Sí, bueno. No sé si hacerla cantar o que me diga quién canta la canción.
2: Capaz de hacerla cantar.
1: ¿Hacerla cantar? Pues, bueno, vamos, tres. Vamos a la presentación oficial entonces.
5: 5, 4, 3, 2, 1.
1: Canta para Salto y todo el país. Por la mozzarella de Pizzería Núñez.

0: canción.
1: Esa ya la sabe. La vamos a llevar con el coro, entonces abre la puerta, ¿está?
2: Acá está la selección ganadora de Uruguay.
1: Vamos a llevar todos a Silvia.
0: No sé ninguna, no sé ninguna canción yo.
1: ¿Algo de Sandro?
3: La Caribe con K.
4: Luis Miguel.
3: Ricky Martin.
1: Silvia, algo Chayanne. Así.
3: Papi Chayanne.
0: Chayanne.
3: ¿Viste? A todos nos gusta Chayanne. Ha comprobado o afirmado, no me acuerdo, por Chayanne.
5: Todos amamos.
1: A ver, esta. Esta canción, Silvia, a ver. ¿Qué le parece?
3: ¿Qué tema es?
1: Palito Ortega. Zapato roto.
6: Tengo mis zapatos rotos.
1: Eso, Silvia, tampoco.
0: Rotos.
1: Sí, vamos.
0: Desde tanto caminar.
1: Eso, vamos.
6: Escucha que.
0: Y que se le ponga al hombro.
6: Voy camino a la ciudad.
1: Sí, vamos.
0: Rotos.

0: ¡Vamos todos!
1: Zapatos rotos, zapatos.
0: ¡Vamos, Silvia!
1: ¿Con el
0: zapacho a dónde vas?
2: ¡Espalda!
3: Al nuevo mundo, al nuevo mundo.
0: Tírame un hueso, dice, vamos a otra canción. Sí, vamos.
4: Sí.

0: Pero sí. Poner algo del Papi Chayanne.
1: De Sandro.
2: De Sandro.
0: Ah, Sandro, ah, tiene cultura la seña.
2: A ver, ¿qué tenemos, Sandro, acá?
0: Bien, Silvia,
2: y
0: bien.
2: Y me dice, ningún elemento coincide. Muy bien. Ah, vamos a buscar aquí
0: en otro papá,
2: lado. Sí, sí, me anda bien la compulsa. ¿Eh, Sandro?
0: Ay, sí.
2: ¿Sandro? ¿Qué canción de Sandro? ¿Penumbras?
0: No sabemos.
3: Sí, capaz que... No sé. Ningún... Cualquiera ponga, no sé.
0: No. Sí, ella tiene voluntad, que es lo que cuenta.
2: Esta sí la sabe, mira, esta sí la sabe. Vamos todos juntos. Ahora sí, Silvia. Habrá cantado esto, ¿eh? Sí. Navidad, año nuevo. Fiesta, cumpleaños.

0: prima, los nenes con los nenes, eso sí.
1: Lo... De los náufragos. Catunga ponen acá.
2: Me dijo, no juegues con los nenes, porque pierdas tu tiempo.
0: ¿Qué de los náufragos, Catunga? Yo qué sé, me dice. A ver, ¿cómo se llama esta canción?

0: son las primas.
1: Las primas.
2: Sí.
1: Perfecto. ¿Y cómo se llama la canción?
0: Son pecados. Los nenes con los nenes y las nenas con los nenes.
1: Eso es.
3: Y la verdad, yo hubiera dicho lo mismo.
0: Sí.
1: Y eso es. Sí, correcto. Dale, Luna.
3: Ya. Yo la gano sufrir.
1: Pará, ¿qué me estaban preguntando ahí de Katunga? ¿Katunga?
3: Dice náufrago. Dilo náufrago.
1: ¿Cuál?
3: Katunga. No sé.
1: No, no, no.
4: ¿Quién es Katunga?
3: No, no sé. Papá ahí le entiende el idioma, la verdad.
1: Bueno, Silvia, ¿cómo se llama este grupo? A ver.

0: Cuando caen del barco, ¿cómo quedan?
1: ¡Ahogado!
0: ¡Wilson! ¿Qué era Wilson?
1: El que está en mi pelota.
2: El mar.
0: ¿Eh? ¿Cómo se llama la canción?
2: Náufrago.
0: Sí, el grupo de Náufrago, sí. Ay, se ya está costando, pero vamos por una más. Estoy buscando algún temón. Ah, este sí no lo sabe, Silvia. Este sí por la mozzarella. En 3, 2, 1, Total Music, va para ahí, ¿eh? Qué temón, ¿eh? Dice, más o menos así.
1: Ella, oye.
0: ¿Ella ya qué?
3: Ella ya me olvidó.
0: No te puedo creer. Yo.
3: Yo. Yo la recuerdo ahora.
0: Silvia, ¿cómo se llama el cantante?
3: Era...
2: ¿De cuál canción? Pero no sé cuál lo puse todavía.
0: ¿La que está sonando? Ella ya me olvidó. ¿Quién la canta?
2: ¿Cuál?
0: Ella ya me olvidó.
2: Es de Sandro esa canción.
0: ¡Leonardo!
2: ¡Leonardo Fabio!
0: ¡Ay, sí! ¡Leonardo Fabio! ¿Pero esa canción o no? No. Tiramos mucha pista. Ahora sí, Silvia, si no nos van a correr. Decime quién la canta y cómo se llama la canción y que gana la mozzarella. ¡Vamos!
4: Sentado frente al mar.
0: ¿Cuál? La que está sonando.
4: Después le dije adiós. Todo
2: pero yo no
4: termina.
2: Escucho nada, no sé si no me sale mi celular o qué.
0: ¿No escucha nada usted? Dice la canción, la letra dice sentado frente al mar.
4: Sentado frente.
2: Ah, esa la canta Sandro.
0: Todas las canta Sandro. Son de Paysandú.
5: ¿Qué hace cover?
2: Sentado frente al mar, no, no es Sandro.
0: El estribillo dice Puerto Montt.
4: Y él ya me dijo así.
1: ¿Quién es este hombre?
2: Leonardo Fabio.
0: No.
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0: Abrázame y verás. El mundo. El mundo es para los dos. Saldremos a recorrer.

0: Lupita.
1: Frente Celia. Al mar.
2: Frente
1: la
2: al
1: dejé.
2: Mar.
1: La,
0: sí.
3: ¿Cómo se llama la canción, Silvia? Te amarras con la cabeza.
1: Por tu amor.
3: Puerta, puerto, dijo.
0: Sí.
4: Pero vos sos tonta, ya sabes.
0: Yo antes, espera, pausa. Alza la mano. La letra decía Puerto Amor o Por tu amor.
3: Puerto Montt.
0: Ay, por tu amor.
1: Por tu amor.
3: No.
1: Por tu amor.
3: Puerto. Puerto Montt.
0: Claro,
3: Puerto
0: Montt. Puerto. Es que ella dijo eso, pero yo entendí que decía Por tu amor.
3: Puerto Montt. Y eso es.
1: Sí. Yo dije eso, por tu amor.
0: Eduardo Franco, dicen.
3: Dijo Eduardo Franco.
1: ¿Cómo?
3: No, no, nada, Silvia. Te ganaste la mozzarella de pizzería novia, Silvia. La producción de Total Music, Silvia, se va a estar comunicando contigo para la entrega del premio, ¿ok? Yes. Silvia. Silvia.
0: Ese tema es re viejo, sí. Me dicen.
3: La producción de Total Music se va a estar comunicando contigo para la entrega del premio, ¿ok?
1: Tata.
3: Tata.
1: Bueno, gracias.
3: Dale, así pasaba la flamante ganadora. Sí, señor.
0: Adiós.
3: De Pizzería Núñez, la más premiada de Salto.

0: ¿Sabes?
1: ¿Qué?
2: Anda, 10 minutos para que termine mi turno. Sí,
0: ya está, ya nos vamos. Ya viene Ariel Peco López con su consagradísimo. Ay, qué tarde.
3: Le gusta la coita,
0: Prepárate. Se despide la jefa de producción de Total Music. Ay, dale, mijo.
4: Bueno, gente, nos volvemos a reencontrar el próximo sábado. Chau.
0: Se despide la co-conductora Luana Quintero.
4: Bueno, gente, nos reencontramos el próximo fin de semana. Buen comienzo de semana para todos.
0: Va, tremendo. Se despide el Benjamín de la familia. Jonathan Nahuel Quintero, mijo.
5: Bueno, chicos, nos reencontramos el próximo.
0: Vamos todos.
3: Chicos y chicas, nos reencontramos el próximo sábado. No se olviden que vamos a hablar con mucha música, mucho regalo y sobre todo con nuestra compañía. No me extrañen mucho.
0: Saluden a las cámaras, claro.
3: Hasta luego. Pero
4: no saludamos a la gente. No estás enfocando a nadie, mamá.
0: ¿Cómo que no? Hace rato. Saludamos a la gente que hacen posible de que Total Music sí esté en el aire. Vamos. Prepárate. Y abrazo grande para toda la gente que está en el TikTok todavía ahí, ¿eh? Abrazo grande y la gente que escribió al WhatsApp.
5: Óyelo.
0: Y a la gente que hacen posible de que este programa Total Music esté en el aire, papá, claro. 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

0: Evelyn Cueros, Eurocolores, Pasta Florencia, Yarru Seguros, Buedo Barbe Shop, La Nueva Caserita, DJ Fabricio Trincavelli, Sonido Illumination, y que salto el Tony Parrilladas y Next Level. Gente, nos volvemos a encontrar el próximo sábado, 12 horas aquí, el siglo 21, la radio en vivo. Qué tremendo, papá. Buen fin de semana y buen arranque de semana, y gente, la vida es una, disfruten. Y recuerden que el pasado pisado, el presente de frente.
1: Y a la mierda de lo que diga la gente.
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20: 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Ay, me quedé sin agua para el termo. ¿Me trata el termito de agua, mijo? Muchas gracias, hermano.
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28: Vamos

Aquí estamos. ¿Qué tal, amigos? Aquí DJ Peco López. Llegó el sábado, llegó consagradísimos. Vamos. ¿Cómo están? Ya está sonando la música de consagradísimos. Vamos. Serán 120 minutos de mucha música, de eso se trata. Todos los sábados a esta hora aquí en tu radio preferida. Ya estamos sonando en Mar del Plata, 89.1, Vinilo FM. Estamos sonando en Salto, República Oriental del Uruguay, en La Siglo, 101.5. Estamos sonando en Buenos Aires, en la señal de Radio TV All Time. Aquí estamos. ¿Cómo están, amigos? El placer, el gusto de saludarlos. Y los invito a disfrutar de los sonidos del mundo.

Otra de las canciones que te presentamos allá por el otoño. Nuestro otoño, por supuesto, en esta parte del mundo. Juego de la noche. Como siempre, hoy tendremos algunos clásicos, por supuesto. Tendremos artistas emergentes, como siempre. Claro que sí. Más adelante, el 2x1. Un gran artista con sus principales canciones. Y todos los consagradísimos. Todas las canciones que más están sonando en las radios número uno del mundo.

Todo aquí en Consagradísimos. Estamos en Instagram, arroba Consagradísimos Radio. En Instagram. Seguinos. Danos un me gusta. Estamos en pleno contacto, siempre en Instagram. También estamos en TikTok. Búscame como Ariel Peco López en TikTok. Interactuamos todas las semanas. Aquí estamos. Compartiendo música, canciones, de eso se trata. Le ponemos buena onda, buenas vibras al sábado, el principal día de la semana. Ya estamos en agosto. Bienvenido a agosto. Te regalamos canciones.

0: Nuestro primer estreno de hoy, mi chico, DJ Goya desde Rumanía.
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y de la década de los 90 hemos traído un hit internacional, Backstreet Boys, desde Orlando, Estados Unidos, al mundo. Un éxito impresionante de esta banda que continúan hasta hoy. Han regresado hace poco.

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Un éxito desde Italia. Gracias, Julia. Ya conocemos varias canciones de esta joven artista italiana que aparece ahora con esta canción en pleno verano europeo. ¡Qué caldo que fa! ¡Qué calor hace!

0: Hola, un breve saluto da Diego Federico para DJ Peco López y su audiencia de Consagradísimos de Argentina y Uruguay.
1: Gracias, Diego.

0: Un breve saluto da Diego Federico para DJ Peco López y su audiencia de Consagradísimos de Argentina y Uruguay.
1: Gracias, Diego. Aquí está tu música, tus canciones. Figli del Vento, Hijos del Viento. Otro italiano, joven artista, sonando en Consagradísimos. Los sonidos del mundo.
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1: Y a los clásicos, amigos, hoy les traigo otros enganchaditos de mi autoría para disfrutar. Clásicos de los 80. ¿Bailamos? Vamos.

0: las canciones del ayer, esas canciones que hace rato no escuchás. Te proponemos aquí en Los Clásicos, en este bloque especial de recuerdos en consagradísimos todos los sábados.
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0: Damas y caballeros, otro de los estrenos de hoy aquí en Consagradísimos. Olivia Wilde junto a Coti. Tus errores. Estreno.
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los artistas más importantes del mundo, sus nuevas canciones, los sonidos del mundo. Cada sábado aquí en Consagradísimos, Fonseca y Juanes, antes que el tiempo se vaya. Momento latinoamericano aquí en Consagradísimos. Vamos a Brasil. La banda Raza Negra, con esta niña que canta muy bien, Yasmín Santos. Menina Mulher. Luis.

0: 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Ayuda, Iván.
1: Acaba de salir el nuevo disco de Yasmín Santos en Brasil. Aquí cantando junto a Raza Negra. Mi Nina Mulier, éxito de este año, de esta temporada. Suena aquí en Consagradísimos. Y recordamos que el 22 de noviembre en Parque Arriague estará en vivo Raza Negra para todo Salto, Uruguay.
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1: Las principales canciones, lo que más suena, Just in Texas, Ella Langley. El gran regreso de Madonna, la reina. Nuevas canciones, Confessions 2, nuevo disco, éxito mundial, Madonna. Olivia Rodrigo. Nuevo disco, nuevas canciones, aquí están. Drop Dead, éxito internacional. España celebrando, campeones, el tema del mundial, Shakira, Burna Boy. Lo nuevo de Ariana Grande, odio haberte

otra número uno, Olivia Dean, desde el Reino Unido. Man I Need. Beyoncé, nuevo trabajo, nueva canción. Aquí está. Money Do.

se escucha en todos lados. All My Life, qué lindo que suena. Robbie Williams, nuevo trabajo. Harry Styles, otro gran regreso. American Girls. Bad Bunny sigue moviendo el mundo. Baile inolvidable. Debí tirar más fotos. Disco muy exitoso. Calvin Harris, Jesse. Satisfy. Rolling Stones, In the Stars. Lo nuevo de Mick Jagger y compañía.

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Damas y caballeros, aquí está nuestro tema destacado de la semana. Viene desde los Estados Unidos, este joven, quizá lo conocimos con el tema Ordinary, Alex Warren. Fever Dream. Tema destacado de la semana en Consagradísimos.

Aquí estamos juntos, siempre, a esta hora, aquí en la radio, con este programa musical que trata de acompañarte cada fin de semana. Somos parte de la programación de los sábados de la siglo XXI en el Uruguay, de Vinilo en Mar del Plata y de Radio TV All Time en Buenos Aires. Ya sabes, nos contactas por Instagram, arroba Consagradísimos Radio, en Instagram. Y también me encontrás en TikTok como Ariel Peco López. Búscame. Esta es nuestra canción de Lara Johnson. Aquí está, The Morning Light. La encontrás en todas las plataformas digitales, Spotify. Agregala a tu playlist. Tenela con vos siempre. Lara Johnson, The Morning Light. La canción de Consagradísimos, DJ Peco López. Con este sonido, con esta onda. También en YouTube, bueno, todas las plataformas. Nuestra canción que siempre nos acompaña desde el año pasado. Y así será por siempre. ¿Cómo están, amigos? Ya estamos en la segunda hora. En un rato llega el 2x1. Y por supuesto tenemos más consagradísimos, más estrenos, todos los sonidos del mundo aquí. Las canciones que más suenan en las radios número uno del mundo. En el verano europeo, norteamericano. Y nuestro invierno aquí, de este lado del mundo. Este es un DJ, ya lo conocimos aquí. Mm-hmm.

sonando nuestras canciones en este sábado, iniciando ya agosto del año 2026, nuevo mes. Seguimos avanzando con el calendario. Estas son nuestras canciones, nuestros sonidos aquí

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0: Esta es otra de las nuevas canciones que te presentamos hoy aquí. Stella Lafty, Boston. Estreno aquí en Consagradísimos. Las jóvenes nuevas artistas que comienzan a musicalizar nuestras vidas.
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Que lo presentamos hace poco, el 11 de julio. Jumper City, Self Aware. Las canciones del momento.

0: El regreso de la reina de la música pop, Madonna.
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1: Y llegamos al bloque 2x1, donde ofrecemos dos grandes canciones de un artista internacional de primer nivel, como siempre, como todos los sábados a esta hora. Este señor, por ejemplo, ya pasó por aquí hace un buen tiempo atrás y nos deleitamos con sus canciones. Stevie Wonder. ¿Cuántos número uno que han pasado por aquí? Hoy es cosa de hombres. Tom Jones. ¿Lo recuerdan? Con sus canciones pasó por aquí también. ¿Cuántos grandes? Peter Gabriel, otro famoso, otra estrella de la música mundial. Peter Gabriel estuvo en el 2x1 hace un buen tiempo atrás y también compartimos un poco de su carrera artística y dos canciones. Wow, cuántas canciones. ¿Cuántos grandes de verdad? Prince. La pasamos muy bien con Prince. Lo conocimos un poco más aquí y disfrutamos de sus grandes canciones. Prince estuvo también aquí en el 2x1. Mick Jagger. Lo recordamos hace un tiempo atrás. Hemos disfrutado con sus canciones. Mick Jagger como solista y también en su gran banda Rolling Stones. Mick Jagger también estuvo aquí en el 2x1. Y ha llegado el momento de la pregunta. Amigos, ¿a quién tenemos hoy?
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1: Damas y caballeros, es un placer presentarles hoy a este norteamericano muy vinculado a ritmos latinos. Le llaman el rey de la salsa. Damas y caballeros, con nosotros hoy, Marc Anthony.
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0: El tema titulado Ahora que ando. Ritmo de salsa, Marc Anthony. Nuestro elegido de hoy. Y qué forma de comenzar. Marco Antonio Muñiz, más conocido como Marc Anthony, nació en Nueva York un 16 de septiembre del año 1968. Compositor, cantante, actor, hijo de padres puertorriqueños.
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0: Tiene un largo recorrido en la industria de la música y el cine. Sus producciones musicales van desde el bolero, la salsa, las baladas y el pop latino. Su discografía se compone de 15 discos de estudio. El primero lanzado en 1991, su segundo disco en 1993 fue el cual lo consolida como figura en el ritmo de la salsa. Y su último disco hasta hoy ha sido publicado en el año 2024.
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0: Ha grabado colaboraciones con grandes figuras de la música internacional. Por ejemplo, Laura Pausini, Pitbull, Jennifer López, Will Smith, Bad Bunny, entre otros. Ha realizado giras muy exitosas junto a otras estrellas de la talla de Cheyenne, Laura Pausini, Marco Antonio Solís, Jennifer López y Alejandro Fernández, entre otros. En el cine se recuerda su papel en la película Man on Fire, Hombre en Llamas, del año 2004. Según registros, ha superado los 12 millones de discos vendidos en todo el mundo. En el género de la salsa es considerado el más taquillero de la historia. Le dicen el rey de la salsa. Ha ganado 4 premios Grammys y 8 Latin Grammys. Ha estado varias veces en Sudamérica. En Chile, en 4 oportunidades estuvo en uno de los eventos más importantes, el Festival de Viña del Mar. Y se recuerda cuando cantó en vivo, de manera espontánea, a dúo con José Luis Perales.
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0: Fue un lujo aquella noche en Viña. Dos grandes de verdad, Perales y Marc Anthony. Bueno, también ha estado en Uruguay, en varios países. Siempre está de gira y visita países sudamericanos. Nuestro elegido de hoy, Marc Anthony, que estuvo casado con Jennifer López, fruto de esa relación, nacieron mellizos. Ha cantado con muchos artistas. Aquí el tema Volver. Bueno, en Spotify tiene 20,3 millones de oyentes mensuales. Bueno, una voz privilegiada. La de nuestro artista elegido de hoy.
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Nuestro elegido de hoy, Marc Anthony, Vivir la Vida. Este ha sido su momento, la del neoyorquino, hoy aquí en Consagradísimos. Un poco de salsa, ritmo, en este sábado. Vivir mi vida, Marc Anthony, el éxito con el que cerramos este segmento 2x1 de hoy. Amigos, el próximo sábado tendremos otro 2x1, no se lo

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0: un clásico ya de la música latinoamericana. No te va a gustar, Herbank, en vivo, ese maldito momento.
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0: Nos han acostumbrado a tan buena música, a tantas canciones. Éxitos tras éxitos. Los Stones. Regresando en este 2026. Aquí está In the Stars. 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

¿Cómo suena? La idea es siempre hacerte un poco de compañía. Estemos juntos los sábados aquí, con canciones, con los hits del momento, los temas que suenan en todo el mundo, Estados Unidos, Europa, toda América, y por supuesto aquí en el sur del mundo, en Argentina, Uruguay, Uruguay, Argentina. Buena compañía, todos los sábados consagradísimos con vos. Con este sonido, con estas canciones. 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En Vinilo FM, en Salto, Uruguay, sonamos en la Siglo 101.5 FM. 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

sin duda es otro de los éxitos de esta temporada. Invierno para nosotros aquí en el sur del mundo. Estamos casi en el final, pero antes, por supuesto, aquí siempre te presentamos las canciones que hemos estrenado hoy. Esta es una producción de un DJ Goja,

Mi Chico, desde Rumania, estreno. La música reggae de la mano de Maxi Priest. Nueva canción, acaba de salir este sencillo. Merry Go Round, Maxi Priest. Uno de los históricos de la música reggae que nos viene acompañando desde la década de los 80, 80s, 90s.

0: otra de las nuevas canciones que hemos presentado hoy. Hemos disfrutado en Consagradísimos. El tema titulado Tus Errores.
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0: Aquí está Coti.
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0: Estreno.
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0: Desde los Estados Unidos, esta joven artista, Stella Lafty, el tema titulado Boston.
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0: joven artista que ya está sonando con esta canción, Boston. ¿Cómo suena? Fue otro de nuestros estrenos de hoy.

Ustedes, siempre ustedes, son muy amables. Gracias por este encuentro. Gracias por llevarnos con ustedes allí donde se encuentren. Nos encontramos dentro de 7 días, Dios mediante. Aquí estaremos para presentarles una nueva edición de Consagradísimos. Hasta aquí DJ Peco López. Gracias. Que tengamos una linda semana. Y nos vamos con Alex Warren, Fever Dream, nuestro tema destacado de esta

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